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3: Yo solamente vengo a acordarles y a darles una información muy, pero muy importante para quienes ganaron junto a nosotros entradas para Club 80. Para quienes ganaron para entradas, sí. Ojo. Las entradas ya, o sea, disculpa, la lista de invitados de Viña FM, los que ganaron con nosotros, ya fueron enviadas. Es muy probable que entre el día de hoy, incluso mañana mismo, horas antes del evento, antes de la fiesta del Club 80, le lleguen los accesos ya. Así que no se desesperen, le van a llegar. Bueno, y si no le llega, va a otra fiesta, ¿no? No, no, si van a llegar, piensen positivo, ¿cómo no pensar negativo?
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3: Nos quedamos con el sonido de Ace of Base. Esto se llama Beautiful Life y suena en Viña.

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1: Ahora llega el clasicismo. No, clasicismo está mal dicho. Lo clásico junto a Donna Summer. This time I know it's for real. 11:43.

La canción se llama Blinded, no, Blinding Light. Me había equivocado con la de Manfred Mann. Iba a decir Blinded by the Light. No, pero es Blinding Light. Y ahora llega el sonido de Train. Esto se llama Drive By.

Quinta Vergara, en el Palacio Vergara, se está desarrollando una feria laboral en donde hay 15 empresas que buscan sus empleados nuevos, donde pueden ir a ver y a dejar su currículum, obvio, para poder sobrellevar este momento económico que vive nuestro país. Incluso ya se está hablando de un retiro de las AFP, que sería solamente para gente desempleada. Hay muchas cosas que podríamos conversar el día de hoy, pero una de las que más me interesa es la que me he instruido, de la que me he inculcado. Tiene que ver con el fenómeno del niño, ¿eh? Van a decir que repetitivo, que es la cuestión, que clima, sí, pero de verdad es algo que hay que ponerle cuidado. De repente no le ponemos cuidado. Ayer vi unos videos en la tarde, un video, información, leí. Y es completamente brígido, por no decir complicado. Porque la palabra brígido está reutilizado, ¿no? Tienen chato con León. Oye, el tema es que nos preocupamos de la hora del fenómeno del niño, pero no nos preocupamos el después del fenómeno del niño. Lo que puede causar después. No tan solamente con los incendios forestales que podrían suceder este fin de año, claramente en la época estival, verano, por las altas temperaturas, humedad que va a haber en el ambiente, también la forestación que se ha producido con el tema de las lluvias de este año, pero no nos preocupamos de lo que va a suceder después, porque la corriente del niño va a pasar en algún momento, va a suceder y todo el cuento. ¿Qué va a pasar después? También insto a las autoridades a de repente pasar un poquito más allá y ver, prever lo que podría suceder posterior al fenómeno del niño, que puede ser increíblemente complejo. Hay que ponerle ojo a aquello. 12:08. Repetimos, las entradas deberían estar llegándoles entre hoy y mañana. Hay gente que me está preguntando por el WhatsApp. Entre hoy y mañana deberían estar las entradas. Si mañana, de aquí a mañana, no las tienen, ustedes nos escriben durante la mañana y nosotros vemos qué podemos hacer. ¿Les tinca o no les tinca? ¿Podría ser o no podría ser? ¿Qué dicen ustedes? Por si acaso, les pregunto. ¿Vale? Nos quedamos con la música de Trans Dance. Esto se llama Do The Dance. 12:08.

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1: ¿Se acuerdan cuando vino David Guetta a la Ciudad Jardín al Sausalito? Con su show Monolith. Esta era la canción que andaba dando vuelta en ese tiempo. Se llama

0: 12:22, vamos a revisar el informe meteorológico que prepara meteochile.gov.cl y que divulgamos nosotros acá en la 107.7, yeah, en este día jueves 15. Ay, es sin canto, ¿y cuándo canta o no canta el niño? ¿Por qué no? Déjame sacarlo con la... Ahí sí. Lo había sacado mal. Sorry, disculpe. De repente lo pongo mal el niño. De repente uno lo pone mal, no se da cuenta. Pasan cosas.
1: Le voy a mandar.
0: Vamos a partir por el litoral sur de la región de Valparaíso, desde Tunquín y Quintay hacia Santo Domingo. El día de hoy presenta un día con nubosidad parcial en altura, mayormente soleado con 17 grados de máxima, mientras que mañana viernes la mínima sería de 12 y la máxima de 17 grados. Cielos con nubosidad parcial durante todo el día, con tendencia a nublar. Papú, Zapallaca, Chavo, Maitencillo, máxima de 17 grados. En promedio, día con nubosidad parcial a la altura también y algo de viento éxtasis en la tarde y noche. ¿No estaban diciendo el viento? Ayer hubo mucho viento en la ciudad jardín, en la ciudad puerto igual. Ahí tenemos con el viento, ¿ah? Se va a hacer presente más que... O sea, siempre, todos los días hay viento, pero de repente en las tardes va a haber mucho más viento. Sobre todo en el litoral norte que estamos revisando ahora. Mientras que mañana, viernes 16, mínima de 13 y máxima de 17 grados, nublado, variando nubosidad parcial. Es lo que presenta Meteo Chile sobre el litoral norte de la región de Valparaíso. La Ligua, La Ligua, Petorca, ahí está. El Gran Petorca, máxima de 21 grados el día de hoy. Cielos con nubosidad parcial durante todo el día, mayormente soleado, ¿eh? Mientras que mañana, viernes 16, la mínima sería de 11 y la máxima de 18 grados. Cielos nublados, variando nubosidad parcial en el litoral... Litoral central, no, pues no es litoral, me equivoqué. La Ligua, Petorca, el Gran Petorca, eso quería decir.
2: Eduardo, otra vez, estás sin WhatsApp. No, te si mando por WhatsApp. Si acaso este mensaje y que estés bien.
0: Pues si estamos acá.
2: Tata.
0: ¿Vamos acá? Ustedes no han mandado mensaje en todo el día. No les voy a andar rogando tampoco que manden. No vengan con cosas. No, no, andar rogando, no, estás loca. No, por favor, Mariana. Ya no estamos en los tiempos para andar rogando nada, no. No, lo que pasa es que activamos el WhatsApp hace un ratito atrás, sí, de verdad, debo reconocerlo. Valle de Casablanca, el día de hoy, jueves 15 de octubre, máxima de 21 grados, un poco más, sí. Nubosidad parcial, variando a despejado, mientras que mañana nubosidad parcial, variando a nublado, 9 de mínima, 20 de máxima para el litoral de Casablanca. Dale con litoral. La Calera, Quillota, Villa Alemana, aquí el pueblo. El día de hoy máxima de 22 grados en promedio, con nubosidad parcial en altura, mayormente soleado, eso sí, mínima de 10, máxima de 19 para mañana, nublado, variando nubosidad parcial en el interior de la región de Valparaíso.
2: Oye, pero es que yo no he escuchado a nadie, ¿o estoy mal yo?
0: No estás mal, que nadie, hoy día nadie ha escrito. Me ha decidido todo, nadie, como nadie sabe que estoy de cumpleaños, mejor nadie escribe. Ah, mentira, no, mentira. Mentira. No. Es que no se han dado cuenta. Si yo no digo que ya que manden audio, no hacen nada. Mira.
3: Hola, querido. Mira, ¿viste? Caché que está bueno el WhatsApp. Delante mandé un mensaje y caché que no lo tenían habilitado, así que lo eliminé. Sí, lo que nunca ahí. Hago. Oye, era para contarte que ya me llegaron mis invitaciones.
0: Qué bueno.
3: Así
0: qué
3: que
0: bueno.
3: Muchas gracias.
0: Qué bueno.
3: Está súper bonito el día.
0: Sí, está lindo el día, muy lindo.
3: Agradable.
0: Hermoso el día.
3: Oye, pero si en la mañana tenían problemas de conexión, parece, porque sonaba pura música nomás. ¿No sí. saliste tú al aire?
0: No. Viento. No, eso de verdad también es para ti. Mañana les cuento porque no, tenés mucho tiempo el día de hoy, ¿ah? ¿Eh? Tengo un problema. Un problema. Más que. Personal familiar y tuve que resolverlo. Tuve que correr a resolverlo, pero está resuelto. Está resuelto. Por eso llego un poquito. Sí, llegué temprano, pero me tuve que retirar y volví. Por eso quedó Mr. Electro. Tocó Mr. Electro, ¿no?
2: ¿Ya? Pobrecito, está solito, no sí, te puedo creer.
0: Nadie me quiere.
2: Bueno, me alegro de saludarte, Eduardo. Siempre ahí, para que tú veas. No me dejas comentar. No me dejas poner las canciones que yo quiero. No quieres que participe en los concursos.
0: ¿Cómo que
2: bueno,
0: no?
2: ¿Cuándo? Será, pues, pero ahí estoy, pues, Eduardo.
0: ¿Cuándo? Fiel. Mariana, por favor. Por favor, Mariana. No coloques, por favor, Mariana. Por favor, Mariana. Por favor, Mariana. No coloques palabras en mi boca que no han salido de mi boca. Nunca he dicho que no participes. Nunca he dicho que no escribas. Nunca he dicho que no pidas música. Ahora, si pides música que nosotros la toquemos, es otra cosa. ¿Ah? Es una cosa nada que ver con la otra. Y la otra es que nunca te hemos dicho que no participes. ¿Cómo te vamos a decir eso? Todos pueden participar.
2: El otro día... Oye, tiene Alzheimer. El otro día dijiste que nosotros no teníamos que participar y que participaran otros.
0: ¿Por qué?
2: ¿Sí o no? Sí, sí,
0: dije
2: sí.
0: Dije que participen todos. Ah, lo dije, pero de forma irónica, pues, Mariana. ¿Él me va a decir que no participaste por eso? Pero perdieron porque ya no hay entrada. Enrique Clavijo, ¿cómo estás, Enrique? Saludos desde Olmué. Grande, Enrique. Un abrazo para ti. ¿Cómo está Olmué? Caluroso, me imagino. Mira.
1: ¿Qué haces, Eduardo?
0: ¿Qué haces, Cristian?
1: Hoy no lo habéis podido escucharte. Les mando un saludo. Bueno, sé que estamos todos mal, tanto allá como acá.
0: Oye,
1: el agua nos tiene mal.
0: ¿Qué pasó? ¿Cómo está Mendoza?
1: Bueno,
0: ¿cómo está Luján?
1: Va a pasar. Un saludo para todos y bueno, que tengan un hermoso día a pesar del agua.
0: A pesar del agua, Cristian, te mandamos un gran abrazo. Sabemos que Mendoza, sabemos que el interior del país hermano de Argentina, en Buenos Aires también estaban esperando los embates de la corriente del Niño, que nosotros, bueno, tú debes saber también por informaciones que deben haber llegado a tus oídos o a tu visión, que no nos pasaba muy bien acá. Pero me imagino que te preguntamos ayer, parece que no estabas al tanto, pero te preguntamos ayer también, Cristian, cómo estabas, porque nos preocupamos por nuestros auditores, esperemos que estés bien. También había un aluvión, si no me equivoco, ahí en Mendoza, así que bueno, esperamos, te mandamos un abrazo a ti y ojalá que no haya sucedido y haya pasado a mayores esto. ¿Qué pasó, Mariana?
2: Bueno, entonces para la próxima tenés que darme un premio, sí o sí.
0: Ah, pero qué interesada que eres, Mariana.
3: Sí, Mariana, el Edu siempre deja que todos participemos. ¿Viste? ¿Viste? De hecho, yo llevo más de 2 años escuchándolo y en todas las cosas que ¿ves? Él ha regalado, ¿ves? Yo he participado todas estas veces. ¿Ves? Así que
0: prestando ropa, ¿viste?
3: No hay una cosa.
0: ¿Vio? ¿Vio, de Mariana?
3: Que
0: ¿vio?
3: No quieras que participe. ¿Vio? Tienes que participar. A mí me han regalado todas estas veces invitaciones.
0: ¿Viste? En ningún momento coartamos las posibilidades, Mariana. No digas eso.
4: Eso es verdad. A mí me quedó todavía me debe la hecho al cine. Se la regaló a otra persona que ni siquiera estaba presente. Porque le habla a una mujer. ¡Ay! Se vuelve loco. Así era de pum. Este es un loco lindo.
0: No voy a responder a eso, Lucho Mauro. ¿Eh? Mira que no estás en posición de andar molestando a nadie, menos tú, una persona que no resuelve como tú, menos tú. ¿Eh?
2: Oye, a propósito de Argentina,
0: ¿qué pasó?
2: El otro día leí, no sé si será falso, que me lo diga el muchacho argentino.
0: Cristian.
2: Hubieron 2 terremotos en el Atlántico.
0: ¡Ah!
2: Señora Patti, entonces estaría bromeando porque lo dijo.
0: No, ¿terremoto en el Atlántico? No, a ver. Pero él está en Luján de Cuyo. Terremoto en el Atlántico. ¿Dónde hubo un terremoto? El 13 de octubre a las 9:23, magnitud 6,8, pero fue en Sierra Leona. 14 de octubre en Playa Cabo Verde, República Dominicana. No, Mariana, nada. Cristian se llama, te lo presento, Cristian Bastías, nuestro gran amigo de Mendoza. ¡Ya! Enrique, pero... ¿Cómo se te ocurre? Enrique, ¿cómo se te ocurre sacarnos pica de esa manera, viejo? Por favor, no, espero que no me digas que esa es tu casa o tu finca en Olmué, cabrón. Espero que no me digas eso, ¿eh? Espero que no me digas eso, porque si no, nos vaya a tener a todos metidos allá. A todos nos vaya a meter metidos allá.
2: Eduardo, voy a buscar la información, ¿de verdad? Porque lo leí. Dice a la altura de Argentina, en el Atlántico.
0: ¿En serio? Son un peligro para América los 2 fuertes. Ah, acá está, espérate acá, pero no fue lejísimo de Argentina, espérate. ¿Dónde está acá? Acá está la información. 2 fuertes terremotos de magnitud 6,7 y 6,8 Sacudieron el Océano Atlántico el día de antes de ayer, martes 13 de octubre, con poco más de 6 horas de diferencia según los registros del Servicio Geológico de los United States, la USGS. Bueno, da lo mismo. Ambos movimientos se localizaron en la dorsal mesoatlántica, una extensa cordillera submarina de más de 16.000 kilómetros de largo, caracterizada por una intensa actividad tectónica. Para las 5:44 horas UTC, unidad técnico convencional, no. La hora medida internacionalmente a las 2:44 en horario de Chile, ¿ya? Pero fue, no fue frente a Argentina, fue frente a Brasil. De hecho, en Sao Paulo hubieron algunas preocupaciones por ahí. Enrique, de verdad, dice, en mi oficina, buenísimo, ya, pues, bacán. Nos vamos para tu oficina, no hay problema. Tremenda oficina, hermano.
5: Tanto tiempo escuchando la Edu, ya no lo conoce, ¿no? Cierto, Mr. Electro.
0: Mr. Electro, la otra vez no te pedí que bloquearas a Fernando Sabando Bando. Te lo dije, ¿no? Por favor. Me voy a enojar, ¿ah? ¿Eh? Yo sé que no sabe, no quieres que me enoje. Seguimos con el clima mejor, ¿eh? Seguimos con el tiempo. Viña del Mar, Valparaíso, desde Laguna Verde hasta incluso un poco más allá de Orcón. El clima se presentará con cielos despejados, alguna que otra nube en altura, como ayer, como todos estos días que han habido, pero con viento también extra. Ráfagas extras en la tarde. Mañana viernes 16, el pronóstico muestra cielos con nubosidad parcial, 11 de mínima, 18 de máxima para el litoral central de la región de Valparaíso. Se mantendrá así, nada de lluvia, por lo que menos lo que dice la Dirección Meteorológica de Chile. Ahora, que están dando el informe meteorológico y el pronóstico como las guarifaifas, los amigos, discúlpenme, sorry por lo que digo, discúlpenme los amigos de meteochile.gov.cl, pero están dando el... Ayer, supuestamente hoy día, lo que yo dije ayer, me acordé porque hoy día cuando como tuve que salir muy temprano, me di cuenta y miré el cielo y dije, pero si hoy día yo dije que iba a estar nublado según la Dirección Meteorológica de Chile. Según la... Nada, sol, tremendo, increíble. Hay algo de nubos, de probabilidad de lluvia el sábado, según lo que dice mi teléfono. Sábado, domingo, lunes, martes, miércoles, ¡upa! ¡Cónchale! Oye, gracias a todos los que están ahí al otro lado del parlante. De verdad, les pido mis disculpas, ¿ah? Expreso mis disculpas, pero como les dije, tuve un problemita medio personal, familiar, que salir a resolver. Gracias a Dios se resolvió. ¿Sabes qué voy a hacer como Snoop Dogg? Lo pude resolver. No, gracias a Dios, menos mal. Y bueno, me tuve que...

0: El sonido de Chris Brown con Fine China, en lo que suena a las 12:42 en la estación Viña FM.
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0: Nos dijeron que estarían escuchando la radio, por eso los vamos a tocar, solamente por eso, ¿eh? Son los BTS que están en nuestro país. El día de ayer dieron... ¿Ayer fue o no el primer concierto? ¿Hoy día no? ¿Mañana? Bueno, no sé, parece que fue antes de ayer, ¿no? Bueno. Pero bueno, BTS.

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1: Luego de escuchar a Rose con New Trick, nos quedamos con un temazo bien veraniego, bien playero, bien de todo. Esto se llama California Girls junto a David Lerot en la 107.7. Ya se viene el verano.

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1: Señoras y señores, llegamos al final de esta jornada de día jueves. Se me hizo eterno el programa. Muy largo, gracias a usted. Oye, Enrique, te mando un abrazo, viejito. Gracias por el dato. Muy, muy bueno, ¿ah? Te voy a escribir. Muy buen dato, qué bonito. Justo en el lugar necesario que yo, donde yo siempre ando. Gracias a todos los que se vinieron sumando de tardecito. Ah, falta la mañana, espérate.
2: Yo tengo que salir ahora. Me despido anticipada.
1: Muchas gracias.
2: Que tengas una linda tarde.
1: Igualmente,
2: me alegro, María, que te haya ido bien en lo que tenías que hacer.
1: Muchas gracias.
2: Se te echa de menos porque había pura música.
1: ¿En serio?
2: Así que.
1: Qué bueno, gracias.
2: Beso grande, cuídate.
1: Gracias, tata. María. Muchas gracias. Sé que la única que me echa de menos es Mariana. Muchas gracias, Mariana.
3: Nos vemos, Edu.
1: Chao, Pati.
3: Qué cortito programa.
1: Sí, su externo.
3: No te vi ese tiempo extra que tú no estuviste. Así que, por favor, hay que recuperarlo, no, sea como sea. Nos vemos. Que tengas buena tarde.
1: Igualmente, Pati.
3: Nos estamos escuchando mañana.
1: Nos escuchamos. Esto fue La Estación. Mi nombre es Eduardo Aravena y en nombre de todo el equipo les deseamos lo mejor para el resto de este día jueves 15. Abrazos en estéreo. Gracias totales y sean felices a como dé lugar. Nos escuchamos pronto. ¡Chau!
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